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3: Porque, o sea, medicina realmente tampoco tiene mucho misterio, la verdad es que lo decidí un poco. Mi padre era médico también, ¿vale? Ya está jubilado, pero mi padre era médico y bueno, siempre creo que casi todos los niños, pues las figuras paternas y maternas son referencias y bueno, siempre tuve vocación desde muy pequeño. Creo que desde muy pequeño... las dos cosas que quería ser o era o médico o jugador del Oviedo de fútbol, que soy un aficionado tremendo de estos que todas las semanas no se pierde el partido. Y el fútbol se me da fatal, además ya tengo ya cierta edad, o sea que yo creo que ya solo podría ser utillero, jugador de fútbol ya no. Así que al final, bueno, pues nada, me decanté por la medicina y bueno, por suerte pues pude estudiarla en Oviedo. Y nada, y me pasé estudiando 6 años, luego hice el MIR y me fui a Tenerife.
2: O sea, la residencia que hiciste.
3: Eso es, la residencia, o sea, el periodo de formación tras hacer el MIR lo hice en Tenerife. Empecé otra especialidad y que era nefrología. No estaba en ese momento como muy, tampoco tenía muy claro lo que quería hacer y hice nefrología, que es, bueno, los riñones básicamente. Pero la verdad es que no me gustaba nada, no me di cuenta rápido de que no era lo mío. Entonces repetí otra vez el examen. Me pasé un año maravilloso otra vez en Asturias.
2: O sea, ¿volviste a hacer el MIR entonces?
3: Sí, 2 veces, sí, sí.
2: ¡Ostras!
3: Sí, lo repetí. Y bueno, pues al final estaba entre otorrino, por el meu pare es otorrino, o neurología. O bueno, o neurociencias, la verdad es que, bueno, yo lo que tenía claro es que tenía que ser algo que me apasionara, porque al final realmente es importante que te guste lo que haces, ¿no?
2: O sea,
3: el estudio y las neurociencias siempre me han apasionado, el cerebro, al final es quienes somos, ¿no? Todas nuestras emociones, nuestra forma de pensar, todo está en el cerebro. Entonces tenía claro que quería hacer algo de neurociencias, y bueno, pues tenía por ahí en la cabeza que si neurocirugía, que si neurología, otorrino también, al final son órganos de los sentidos. Entonces en un principio iba a hacer otorrino y quería volver a Tenerife porque ya había estado allí, es un lugar muy especial para mí, yo casi me siento más canario que asturiano, igual. Y bueno, pues me quitaron la plaza de otorrino en ese día, podía haberme ido a hacer otorrino a otra parte y dije, no sé, tal, pues ¿qué hago? ¿Otorrino fuera de Canarias o neurología en Canarias? Que por aquel entonces, mi novia de por aquel entonces era neuróloga. Y la verdad es que yo sentí muy tranquilo, pero la verdad es que me puse a la hora de elegir, estaba súper nervioso y dije, bueno, vamos a ver, ya está, vamos a ver, si no eres capaz de decidirlo tú, vamos a dejarlo al azar. Entonces tiré una moneda al aire y salió otorrino. Y dije, bueno, el mejor de 3. Y tiré otra y salió otorrino. Dije, bueno, pues yo qué sé, venga, la última, la que salga. Entonces ya antes de escoger tiré otra. Y volvió a salir otorrino. Y al final cogí neurología, así que supongo que... No sé si el destino se entiende solo mirando hacia detrás, pero al final cogí neurología y no me arrepiento nada. Y bueno, hice la residencia allí en Tenerife, muy bien durante 4 años, pero cuando acabé tenía claro que quería despegar y ir a un sitio... Bueno, por aquel entonces, todo eso va a ser abans del COVID y no había feina de neuròleg ni de... Bueno, no había bons contractes. 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I bueno, un company de feina, Jorge, era el meu residente mayor. Las residencias son como etapas, ¿no? O sea, de residente pequeño, R1, R2, son 4 años. Ya trabajaba a Girona. Y a mí la idea de venir a Cataluña me agradaba porque, bueno, creo que la neurología, no sé si la resta de la medicina, pero la neurología está muy bien organizada aquí a Cataluña, tanto a nivel asistencial como investigador. I em va aconseguir una entrevista amb el que era el meu cap fins fa 2 anys, que és, bueno, és com mi segundo padre, mi padre de la neurologia, que se llama Joaquín Serena. I bueno, me dijo, mira, busca un neurólogo especializado en ictus, que és el que a ti te gusta, prueba. I dije, bueno, voy a probar, pero como que prueba a echar la lotería, porque no imaginé que me fueran a coger. Y la verdad es que la entrevista fue amor a primera vista, o sea, fue... un flechazo entre los dos. Al poco me ofrecieron el trabajo y bueno, me vine... Bueno, no me vine directamente, hice la entrevista un poco antes, pero cuando se endureció todo lo de antes de irme de viaje, ¿eh? O sea, se endureció lo del COVID y dije, uff, no sé si es buena idea venirme a Cataluña, que estaban las cosas peor que en Canarias. Canarias al final es una isla, golpeó, pero había menos restricciones. Y dije, bueno, voy a esperar un poco. Y recuerdo la llamada cuando le hice para decir que al final no venía, que fue peor que romper con una novia. Imagínate la conexión. No sabía ni cómo decírselo, la verdad. Pero bueno, Joaquín es un tío muy comprensivo y al final lo entendió. Estuve unos meses más trabajando de adjunto de neurología general, un poco de todo a Tenerife. Y en septiembre me volvió a llamar. Me hizo la misma oferta. Y ahí sí que ya no me lo pensé. Y en 13 de enero de 2021... pues me planteé aquí y nada, ya por tu ya... Pues,
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3: sí. Coincidió, llegué un poco tarde, pero coincidió con la tormenta esta...
2: ¡Ostras, el Gloria!
3: No sé si se llama el Gloria.
2: Sí, el Gloria, sí.
3: No me acuerdo ahora,
2: sí,
3: ¿no? Filomena. Sí, no sé por qué todos le ponen nombres de mujer, la verdad. Era Filomena. Yeah. Sí, sí.
2: Ah, ¿era Filomena?
1: Es por la mala leche.
3: De señora gran, ¿no?
2: Sí.
3: Y, es por la mala leche. Sí, sí. Recuerdo que tenía el viatge reservat de Tenerife a Girona, però feia escala en Madrid. Llavors lo van a cancelar 2 o 3 vegades. Y yo, mira, Joaquín, que no puedo empezar hasta... Tienes que darme más tiempo. Y arribé a Girona un 13 de gener del 21 amb 3 maletes, disposat a prendre tot el que poguessi. I bueno, me va ser una setmana, más recuerdo los comienzos, una setmana durmiendo en el Hotel Ibis.
2: Ostres!
3: No sé si puede hacer publicidad, si no ya la he hecho.
4: Buah. 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
1: És publicidad encubierta.
3: Pero van a ser duros, los comienzos van a ser...
2: No, no, claro, y aparte lo estoy pensando.
4: El mes de gener a Girona.
3: Sí,
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3: 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Casi que lo único que podía hacer era un leggy, que me agrada mucho, ver películas, cocinar. Entonces recuerdo que calentaba mal la sartén, se pegaba todo, la vitrocerámica no iba. Recuerdo un fin de semana que dejé una comida macerando para cocinarla el domingo y que era imposible. Luego había 5 minutos de agua caliente, o sea, era
2: un conjunto de...
3: Sí,
4: quina benvinguda, no?
2: Sí.
1: Sí, el maravilloso antro del
2: ¿Y el catalán? ¿Cómo lo llevaste?
3: Bueno, bé. No, el catalán creo que mai va ser un problema. No, sí que tenia miedo.
4: ¿Pero tu parles asturià?
3: Asturiana, no, bueno, es que
2: en, no, es que claro.
3: En Asturias se habla, yo, bueno, tengo un, uno de mis mejores amigos es asturiano parlante y ultra defensor del bable.
1: Ah, sí.
3: Yo lo entiendo, pero Asturias no está tan extendido.
4: Pero se sembla mol, ¿eh?
3: Hay algunas cosas que sí, hay algunas cosas que sí, sí, sí, como los pronombres, con, creo que son los pronombres febles, ¿no? Que se dice aquí, si en Asturias también funciona así, pero es una asignatura pendiente. Algún día cuando tenga tiempo sí que me gustaría, seguro que no me cuesta nada realmente ponerme.
4: No,
3: porque,
4: de verdad es que no. Una semana ya lo tengo.
2: ¿Te vas a explicar?
3: Sí, sí.
4: El que he d'explicar.
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3: Si no, ell... Sí, eh? Un octubre, després del verano, efectivament, la... La vaga y bueno, hay varias reivindicaciones. La verdad es que bueno, parece también los profesores están ahora en huelga.
2: Clar, és que a part se n'ha parlat molt de la vaga dels metges i dels mestres, però i ara comenceu vosaltres.
3: Sí, bueno, sí, yo creo que es, bueno, se parla de las vagas en general. Yo, bueno, la de médicos, la verdad es que lo que reclamamos es bastante sencillo. Ahora se negocia por primera vez en muchos años un cambio del estatuto nacional, ¿no? Y bueno, aparte de pedir tener un estatuto propio para poder tener voz en las negociaciones, no se reclama dinero, lo que se reclama realmente son cambios en las condiciones laborales, ¿no? Pues acabar o que haya una planificación a medio plazo para cambiar el sistema de guardias, en lo cual pues yo mañana tengo guardia de 24 horas atendiendo a pacientes. Pues que se haga un sistema diferente, turnos. Ahora es verdad que la ministra ha propuesto un guardias de 17, pero bueno, creo que sigue siendo insuficiente. Hay que hacer por lo menos un plan a medio plazo. Y bueno, pues otra serie de reclamaciones que yo creo que son importantes y que tienen que ver pues con la conciliación familiar, ¿no? Realmente con la movilidad, con la posibilidad de, al final, con las guardias y horas extras que haces, al final acabas trabajando luego tu vida laboral más de lo que deberías trabajar cuando tienes una jornada laboral normal. Se pide, es verdad que por cómo está estructurada la ley laboral, cotiza por años y no por días y por horas, realmente no se puede hacer que todas las horas que tengas te computen para la jubilación, pero sí que se podría a lo mejor realmente hacer un coeficiente de, así como otras profesiones tienen de peligrosidad, pues de penosidad por las condiciones a veces en las que se trabaja para poder aplicar una reducción y jubilarse antes, bueno, este tipo de cosas. La verdad es que son importantes. Bueno, porque yo creo que la sanidad está cada vez, igual que en muchos otros sectores, más tensionada. Mi jefe, el jefe que me tenía en Tenerife, una vez me dijo una frase que nunca olvidé, estas cosas que no procesas en el momento y cuando te toca vivirlas las acabas entendiendo, que es que la sanidad sobrevive a base de los generosos esfuerzos de sus profesionales, no solo médicos, enfermeros, entrenadores, logopedas como tú, fisioterapeutas, terapeutas ocupacionales, gente que pues trabaja en el día a día de la sanidad. Y yo creo que hay que intentar mejorar las condiciones porque al final realmente es un pilar importante de que la sanidad siga funcionando. Creo que estamos en un momento en el que desde ciertos gobiernos se está, no sé si consciente o inconscientemente, quiero pensar inconscientemente, aunque seguramente no será tan inconsciente.
1: Inútiles.
3: Favoreciendo la...
1: Yo lo voy a decir por ti.
3: Sí.
1: La sanidad, como la mayor parte de los departamentos que componen la dinámica del gobierno, está hecha una basura por una razón muy simple. Oh, ¿por qué? Pues muy simple, porque pones en manos de analfabetos la gestión de recursos que tendrían que ser llevados por gente que tuviera un mínimo de decencia. Pero la sanidad pública, por desgracia, como dice su nombre, es solo para el público, ¿verdad? Los mandamases, que tienen el culo bien pegado a la silla, pues ellos ya tienen su gestión. Por otro lado, qué contentos estamos, porque nosotros no hacemos cola ni puñetas por el estilo. Al pueblo que le den por saco. Es una manera de hablar un poco más, ¿sabes? Menos diplomática.
3: Menos diplomática.
1: Sí, pero que es cierto que en este país hay países que son increíblemente inteligentes y ponen de ministros a gente que tienen carreras dentro del departamento que tienen que dirigir. Aquí no, aquí te ponen un entre comillas y sin ánimo de ofender, un tontolaba a dirigir un departamento sobre el cual no tiene ni idea. Y entonces, ¿qué pasa? Pues primero lo pagan los que, los docentes, los que ejercen, porque se tienen que comer toda la morrilla y encima no está reconocido, ¿eh? Tú trabajas aquí porque te lo digo yo y porque te dejo, y si te pone chulo, pues hay 20.000 más ahí haciendo cola, cosa que no debería de ser. 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
3: Ah, bueno, és un tema econòmic al final realment, però sí, no tiene ninguna lógica. La verdad es que está demostrado que la mayor parte de errores se cometen con los profesionales, médicos, enfermeras, digo, sin haber descansado, y bueno, aparte hay ya un sustrato de publicaciones científicas que han demostrado reiteradamente que trabajar en condiciones de nocturnidad pues empeoran la salud cardiovascular.
2: No, y
3: salud cerebral además, ahora que está tan, por lo menos en la neurología, tan en boga el tema del Alzheimer, las enfermedades degenerativas, la privación de sueño es un factor de riesgo también para la acumulación de todas las sustancias que pueden ayudar a que las personas desarrollen un deterioro cognitivo y eventualmente una demencia. Esto no quiere decir que por no dormir vayas a
2: demencia.
3: No, no. Creo que es un factor de riesgo. Desde luego, no dormir y no descansar no es bueno, es algo lógico que todo el mundo puede entender.
2: Es que aparte ahora me ha venido a la cabeza que, por ejemplo, yo trabajo en sanidad y yo no hago guardias 24 horas, pero aún así en momentos donde hay, cuando hay mucho trabajo, hay mucha presión, aún así yo no hago guardias 24 horas, pero el día siguiente voy muy cansada. Pues imagínate, ¿no? Yo que no hago guardias, los médicos, que al final tenéis muchas más responsabilidades, ¿no? Jolín. Que bueno, que esta huelga está más que justificada y que ojalá salgan coses. 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
3: 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Sigue siendo la sanidad que tenemos, eso sí que hay que dejar tranquilidad a la gente, sigue siendo una sanidad excelente y con una gran calidad, pero hay que seguir luchando para que siga así, y una de las cosas importantes que hacer es dar buenas condiciones de trabajo, porque si no, al final los médicos decidirán realmente. Yo creo que uno de los problemas que tiene la sanidad es que las listas de espera, tal como está montada, pues por el envejecimiento poblacional, pues pueden seguir aumentando, y eso sumado al descontento de, pues, si no hay trabajo o si no hay buenas condiciones, pues muchos médicos optarán por ejercer la privada, y puede que nos encontremos un momento con que la sanidad pública haya muerto de inanición.
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3: Todo esto queda grabado, ¿no? O sea, que lo puedo...
2: Sí, sí, sí, lo puedes recuperar.
1: Anabel?
4: Sí?
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2: Ah, sí.
1: Vale.
2: Que per cert, és el 29 d'octubre, no?, el Dia Mundial contra l'ictus? Que es aquí, creo que es el 29 de octubre.
3: Esta es la pregunta más difícil de todas las que me habéis hecho porque yo soy muy malo con las fechas.
2: Yo creo que sí, había mira, la Anabel debo estar buscando como bueno, Virgo, ¿qué es?
3: Quedo bastante mal, pero probablemente sí. Sé que es en octubre a finales.
2: ¿A que sí?
3: Fecha exacta no la tengo en la
2: sí.
3: cabeza.
4: Claro, pero porque él lo tracta cada día.
3: Yo tengo pocas fechas en la cabeza. Cumpleaños de mi hijado, mi cumpleaños, el de mi madre, de mi padre, de mi hermano.
2: A ver.
4: 29 de octubre.
2: Pues sí, ¿ves? 29 de octubre.
3: Perfecto, sí, sí. Pues efectivamente. Podéis borrar la parte en la que hago como que no,
2: no
3: me acuerdo.
2: Pasa. Haremos un pi.
3: Okay. No, además siempre hacemos una celebración, uh-huh. Un evento en el Trueta, el Trueta, el servicio de la unidad de ictus, uh-huh. Es la unidad de referencia de aquí de Girona y no es porque trabaje allí, es una unidad que tiene una calidad asistencial investigadora muy muy alta. Siempre hay un evento alrededor de los pacientes. Hacemos también, por cierto, me sirve para promocionar. Esto sí que tengo que mirarlo, porque lo tengo aquí en el calendario. No quiero dar mal la fecha. El día 29 de noviembre. El día 29 de noviembre hacemos en Girona la Cursa del Ictus.
2: Ah, ¿ves?
3: La Cursa del Ictus, que creo ya que es la sisena edición.
2: Claro, es verdad, sí.
3: Sí, recaudamos fondos bueno, destinados para las familias de los pacientes. Es una carrera que organizamos entre Unidad Ictus y la Asociación de Ictus de Girona. Y se recaudan fondos para destinados para los familiares, para proyectos para los familiares de los pacientes que han sufrido ictus. También desde hace un par de años se da una beca a proyectos sociales relacionados con el ictus. Bueno, hay una carrera de, suele ser 10 kilómetros para, y también hay un recorrido adaptado de 2,5. Y la verdad es que es un evento muy, muy bonito, ¿eh? Yo desde que estoy aquí participo y es emocionante ver cómo la ciudadanía responde y bueno, la verdad es que es dinero además que se emplea por una buena causa, así que todo el mundo que quiera, no hace falta correr, se puede caminar, pues está más que invitado y si me veis ahí, pues es de partir conmigo, preguntarme lo que queráis y por lo menos saludarme.
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2: va,
4: aquí
2: sí.
4: I no l'hem definit.
2: Sí, sí, tens raó. No? Ves? Bueno, molt gràcies, Anabel.
3: Mira, me viene perfecto. Que vengo de la universidad justo de la primera clase.
1: Això, posem una cançoneta?
3: Ah, mejor.
2: Vale,
3: sí,
2: va,
3: sí. Sí, estic pensant la resposta.
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2: Jo preguntava que què era l'ictus. Sí, sí. Mira, avui ha fet la primera classe, ha fet la seva primera classe a la universitat, doncs potser, no?, hem començat per aquesta pregunta, no?
3: Pues es pregunta, bueno, pregunta fácil. El ictus es un déficit neurológico, es decir, una pérdida de generalmente una pérdida de funciones. Una pérdida de funciones puede ser una pérdida de la capacidad para hablar, de para mover una parte del cuerpo, sentir una parte del cuerpo, para pues, para visualizar una parte del campo visual o todo el área correspondiente a un ojo. Brusco, ¿vale? Se caracteriza porque es súbito y se produce por o bien por una obstrucción de un vaso, es lo que conocemos como ictus isquémico, de una arteria. Las arterias irrigan con sangre que al final lleva nutrientes y oxígeno al cerebro. El cerebro al final es el órgano que más consumo energético tiene del cuerpo, con lo cual es muy sensible a la privación de sangre. O puede ser hemorrágico también. A veces cuando hablamos de ictus nos olvidamos de que el ictus también puede ser hemorrágico, y esto se produce por una ruptura, ¿no? Ruptura de un vaso, produce la extravasación de sangre y, bueno, al final deviene en un infarto, que decías antes, ¿no? En el daño tisular. En el daño tisular me refiero al daño del tejido cerebral.
4: Uh-huh. I una pregunta, per qui ens estigui escoltant. 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
3: Bueno, pues lo primero de todo cuando lo identifiquemos es estar tranquilos, ¿vale? Estar tranquilos y llamar al 112. Llamar al 112 para activar el código ictus. El código ictus al final es una serie de actuaciones, ¿vale?, que implican tanto a la persona que activan como al neurólogo que tratan. Todos los eslabones de la cadena son igual de importantes. La persona que activa, el que reconoce y activa el código ictus, el que reconoce el ictus, que activa el código ictus, los compañeros del SEM, que identifican con la información que les da, pues, la persona que avisa al el ictus y lo portan al Trueta o sí, a Figueras, a Palamós, y los médicos, enfermeros, todos los profesionales que trabajan en urgencias. Los signos que hay que reconocer son la pérdida brusca de funciones, ¿no? Realmente la pérdida brusca de la capacidad para mover una parte del cuerpo, de sentir una parte del cuerpo. A veces hay síntomas positivos. Síntomas positivos son, no es pérdida, sino ganancia. Imagínate una aparición brusca de un hormigueo en mi cuerpo. Pérdida de capacidad para expresar las ideas, para hablar, pues, no para hablar, sino para expresar las ideas, una afasia, incapacidad de poder nombrar los objetos, de poder hablar con fluidez. Una disartria, un problema en la articulación de las palabras. Como si hablara, cuando una persona habla como si de repente, como si tuviera una patata en la boca, hablando claro. Problemas visuales bruscos, pérdida de visión por un ojo o pérdida de dejar de ver por un campo visual. Y luego hay que tener también, tener en cuenta, puede ser una señal de alarma también realmente tener una cefalea, un dolor de cabeza muy brusco, sobre todo en personas que no tienen dolores de cabeza habitualmente. Un dolor de cabeza brusco, ¿vale?, puede también ser síntoma y muy intenso, generalmente descrito como el peor que han tenido en su vida, puede ser también síntoma de un ictus. Entonces, ante la duda, siempre hay que avisar al 112, y bueno, pues el 112, tras valorar el caso, lo traerá al hospital que le corresponda, ¿vale?
2: ¿Te puede dar dormido esto?
3: Te puede dar dormido, sí, de hecho hay muchos pacientes a los cuales les da dormido, es lo que conocemos como ictus del despertar. Generalmente, por suerte, los ictus del despertar suelen acontecer en los momentos previos al despertar. Igualmente, si una persona, aunque no, una cosa muy importante cuando reconocemos un ictus o algo que puede ser un ictus es quedarnos con la hora, tanto la hora que hemos visto bien a esa persona por última vez como la hora a la que hemos visto con los síntomas. Y en el ictus del despertar, pues también hay que activar. Toda esa sospecha de ictus habría que activarla, ¿vale? Porque tenemos además 24 horas desde que comienzan los síntomas para dar tratamientos en uno de los subtipos, en el isquémico, que potencialmente puedan frenar la progresión básicamente. Y si puede dar dormido, es importante en este caso saber también si se puede, a qué hora se acostó. Y lo mismo podemos encontrarse una persona y no saber a qué hora de vida, a qué hora fue la última en la que estaba sintomático, y tenemos que alertar igualmente. En el hemorrágico, a día de hoy, lamentablemente, no hay tratamientos que frenen la progresión con la eficiencia que hay en el ictus isquémico, en los cuales, como se forma un trombo, podemos dar un tratamiento médico para tratar de disolverlo, o en algunos casos acceder mediante un cateterismo hasta los vasos del cerebro y sacar el trombo, pero sí que se pueden hacer medidas que mejoran el pronóstico de los pacientes, como controlar la tensión o revertir la coagulación en el caso de que tomen fármacos que alteren la coagulación, esto es el Sintrom, los anticoagulantes. Sí.
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3: En la fase aguda, en el momento en el que ocurre, intervienen, bueno, aparte del que lo reconoce, yo digo, me gusta señalar la figura porque es tan importante reconocerlo, sin reconocimiento el paciente no acaba en urgencias, pues intervienen los compañeros del SEM, y luego a nivel del hospital, el neurólogo, el papel de los médicos de urgencias también es importante, tienen mayor o menor implicación en función de los hospitales, pero bueno, por ejemplo en los hospitales comarcales tienen una función importantísima, que son los que lo atienden directamente, y en los hospitales terciarios como el nuestro, pues también tienen una función importante porque ayudan con el manejo. Las enfermeras son los que también una labor pues vital a la hora de toma de constantes, a la hora luego de vigilancia del paciente en el momento de la llegada. Radiólogos. Y luego hace falta, pues obviamente, otra serie de compañeros, desde el celador a pues auxiliares. Todos estamos, a mí me gusta compararlo con el box de Fórmula 1, todos estamos sincronizados para tratar de llevar al paciente lo más rápido posible a escáner, en el que, bueno, pues haremos el diagnóstico por imagen, que soporte o que apoye la clínica. Es importante recordar que cada tiempo es cerebro, ¿no? Que cada tiempo es cerebro y que cada segundo, cada minuto cuenta. Cuanto más tiempo pase desde que comienzan los síntomas, más posibilidades de daño cerebral adquirido hay. Sí.
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3: Bueno, una vez ingresa, lo diagnosticamos, se decide si se puede dar en función del tipo de ictus, bueno, qué medidas se dan en la fase aguda para tratar de mejorar el pronóstico del paciente, y subiría a la unidad de ictus, que es una unidad de vigilancia semi-intensiva, ¿no? En el que, bueno, el paciente está monitorizado. Además, la unidad de ictus que hay en el Trueta es una unidad fantástica. Los pacientes, hay actualmente 6 camas, pero me consta que vamos a ampliar a más camas para poder...
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3: Ara hi ha 6 llits, però el projecte d'ampliar a, crec que a 8, però també tenim més llits monitoritzats, però ara mateix hi ha 6, i no sé quan, però és probable que, no sé si al final d'aquest any o com el següent, tindrem 2 més. Y bueno, pues ahí en la unidad ictus lo que hacemos es, pues aparte de adelantarnos a las posibles complicaciones, girar las complicaciones que pueda haber, empezar las pruebas diagnósticas para identificar la causa del ictus, para darle luego un tratamiento adecuado. Y los profesionales que, bueno, quizá aparte, junto con el médico, el profesional más importante de la unidad de ictus es enfermería. Son los que están encima del paciente, no se limita simplemente a administrar tratamientos y curas, sino son los que realmente están constantemente vigilando al paciente, las que están encima y las que se dan cuenta de todo realmente. Es probablemente la figura central de la unidad de ictus junto con el médico, y además en Girona, no es por barrer barro para casa, pero también tenemos un servicio de enfermería altamente preparado y fantástico. Y ahí también intervienen pues otros especialistas que tú decías realmente, porque cuanto antes podamos, pues, a poder ser vamos, tras las primeras 24 horas, si se puede ser antes mejor, en las primeras 24 horas interviene pues todo el proceso de rehabilitación, porque se trata no solo de saber cuál es la causa, sino de rehabilitar a aquellos pacientes que haya que rehabilitar. Entonces interviene pues los médicos rehabilitadores, la fisioterapeuta. Elis, nuestra fisioterapeuta, también es un elemento clave del equipo. Terapeuta ocupacional, el logopeda, como tú bien sabes. Y bueno, pues eso somos un poco el equipo. También están los compañeros de trabajo social de la UCA, que se encargan de gestionar los espacios que, bueno, pues del traslado a un centro de rehabilitación o un centro sociosanitario a pacientes afectados que tienen que hacer tiempo hasta que mejoren un poco con rehabilitación para volver a casa. Es decir, o sea, es todo un equipo. Tenemos también, nosotros lo tenemos, no sé si en todas las unidades, pero debería haber también psicólogos por el impacto emocional que causa el ictus, nutricionistas.
4: El neuropsicólogo también.
3: Neuropsicólogo, efectivamente. Tenemos un neuropsicólogo también. La rehabilitación neuropsicológica es también un pilar del tratamiento del ictus. A veces pensamos mucho en las secuelas físicas y nos olvidamos de secuelas como el cansancio, los problemas de memoria, de atención, que se trabajan con rehabilitación neuropsicológica.
4: Yo, por ejemplo, trabajo mucho mano a mano con la neuropsicóloga, con Claudia.
3: Uh-huh. Sí, claro, que creo que está en la unidad de esclerosis.
4: También.
3: Me parece, ¿no?
4: Sí, también, sí
3: sí. Sí. Sí, sí, es que la dirige mi mejor amigo, que alguna vez te he hablado de él, el jefe de la UNIEM y la unidad de esclerosis múltiple, sí que me ha hablado de ella y muy bien, además.
4: Sí, pues trabajamos mano a mano. Y al final, bueno, es lo que decimos siempre, ¿no? Quizá la. Bueno, yo como logopeda me centro mucho en afasia y disfagia, y son dos alteraciones, son dos secuelas muy invisibles. Pero al final, ¿no? Una manopléjica o ir en silla de ruedas es algo visible, pero no poder comunicarte, no poder comer aquello que tú quieres, es algo que si sales a la calle nadie se da cuenta, es algo muy que no se ve.
3: Sí, sí, yo creo que hay. Nosotros, por suerte, contamos con fisioterapia, contamos con logopedia, con terapia ocupacional, pero bueno, sí que creo que son especialidades que posiblemente están infrarrepresentadas para la necesidad que se tiene, lamentablemente. Es algo que hacéis muy bien en empoderar realmente los profesionales que os dedicáis a ello, porque efectivamente hay una escala, parece que hay una escala de prioridades en cuanto a rehabilitación, y hay cosas también que son muy incapacitantes para la gente, ya digo. O sea,
4: para calidad de vida, al final.
3: La fatiga, la capacidad para tragar, disfunciones sexuales también. O sea, el ictus es una enfermedad compleja y que, bueno, mucha gente no le deja secuelas, pero mucha gente pues le deja secuelas que pueden ser incapacitantes, claro. Por eso lo mejor es, en la medida en lo que se pueda, es prevenir, llevar una vida sana, comer sano. Además, aquí en Cataluña hay una comida magnífica, con lo que problema para eso no hay. No fumar, controlarse la tensión, colesterol, esas cosas así que se dicen siempre, ¿no? Creo que no descubro nada.
1: El cementiri es ple de bona voluntat.
3: Cuando se puede dar un capricho, pero hay que tratar de llevar una línea, ¿no? O sea, tampoco se trata de ser monjes franciscanos, pero hay que cuidarse.
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